está aquí. Hay libertad en la cruz. Hay libertad en tu nombre. Hay libertad. Iglesia, no se suponía que estuviéramos aquí. Se suponía que el pecado, la enfermedad, todo, la muerte hubiera acabado con nosotros. Mas Dios muestra su amor para con nosotros, que siendo aún pecadores, Cristo murió en la cruz del Calvario. 30 segundos, levanta tu voz, levanta tus manos, levanta tu adoración. Tú eres digno de toda gloria, de toda

gozan en la presencia del Señor. Esta noche declaramos que hemos sido redimidos. Muchas veces vivimos en condenación, pero la palabra dice que ya no hay más condenación para los que están en Cristo. Mira lo que dice Isaías 43, más ahora, así dice el Señor tu Creador. No temas, repito, no temas,

yo sé que a algunos les gusta, a otros no les gusta, a algunos como que les carga esto, pero hemos estado durante mucho tiempo, yo creo que más de un mes, metido con el Mundial de Fútbol, ¿sí o no? Yo sé que hay algunos que no, el fútbol no me interesa, no estoy ahí, pero este tiempo es un tiempo en el cual yo sé que en todas partes, no solamente pasa aquí, sino que en todo el mundo están todos como conectados con esto del Mundial, amén. Y bueno, hablando del Mundial, no sé, estaba pensando yo decir tan rápido que se nos fue el primer semestre. Se nos fue súper rápido el primer semestre. Y haciendo un poquito de alusión con la cosa del Mundial, es como que se terminó el primer tiempo. ¿Sí o no? Y ahora estamos comenzando el segundo tiempo. Y yo no sé cuántos quieren terminar en victoria este segundo tiempo. Porque ves que cuando termina un primer tiempo, los jugadores se van al camarín y en el camarín pasan muchas cosas, según cómo se vaya

dando el partido. En el camarín pasan muchas cosas, porque hay en el camarín donde el entrenador tiene la responsabilidad de muchas veces cambiar la estrategia que comenzó el primer tiempo, cambiar la estrategia para que el segundo tiempo él pueda cumplir con su objetivo, que es ganar. Amén. Y como nosotros terminamos el primer tiempo y estamos ya entrando al segundo tiempo, haciendo alusión al mundial, muchas veces tenemos que tomar estrategias para poder terminar en victoria este segundo tiempo. Y hoy día quiero compartir con ustedes estrategias para poder terminar bien el año. Amén. Para poder terminar bien el año. ¿Cuántos quieren terminar en victoria el año? Yo no quiero irme a la largue. Quiero terminarlo bien. Que cuando estemos acá el 31 de diciembre, esperando el año 2027, podamos estar con gozo, con alegría, abrazándonos y dando testimonio de todas las cosas maravillosas que Dios nos hizo para terminar este año. Amén. Vuelvo a repetir, ¿cuántos quieren terminar en victoria este año? Amén. Amén. Aleluya. Pero para poder terminar, así como buen entrenador, hoy día Dios nos llama a tal vez cambiar ciertas estrategias o tal vez cambiar ciertas cosas que estamos haciendo para poder terminar y para poder cumplir con el objetivo con el cual nos hemos trazado este año 2026. Amén. Quiero invitarle que vamos al libro de Deuteronomio, capítulo 31, Deuteronomio 31:6. Dice la palabra del Señor en el libro de Deuteronomio 31:6. Dice así la palabra del Señor. 31:6 dice: esforzaos y cobrad ánimo, no temáis ni tengáis miedo de ellos, porque Jehová tu Dios es el que va contigo, no te dejará ni te desamparará. Amén. Eso dice en Deuteronomio 31:6. Deuteronomio 31:6 dice, se lo vuelvo a repetir, dice: esforzaos y cobrad ánimo, no temas ni tengas miedo de ellos, porque Jehová tu Dios es el que va contigo, no te dejará ni te desamparará. Amén. Ahora dile a la persona que está cerca tuyo, dile: no temas, porque Dios va contigo. Amén. Amén. No temas, porque Dios va contigo. Yo le estaba diciendo que hemos llegado a la mitad del año, ya estamos en el séptimo mes del año, imagínense. Imagínense, ya esta semana vamos a estar a la quincena ya. Estamos ya en el séptimo mes del año, estamos ya en el segundo semestre, y hermanos, como por eso yo hacía la comparación con un partido de fútbol. Terminó el primer tiempo, yo no sé cómo terminaste el primer tiempo. Yo no sé si terminaste el primer tiempo con un número a favor, ganando. Yo no sé si terminaste el primer tiempo así con todo cansado. Yo no sé cómo terminaste el primer tiempo de este año. Yo no sé si terminaste el primer tiempo diciendo: bien, estoy con unas muy buenas ganas porque veo el segundo tiempo que esto va a ser maravilloso. O tal vez terminaste el primer tiempo así como todo rendido, como pidiendo: cambio, cambio, por favor. O tal vez terminaste el primer tiempo lesionado. No sé cómo terminaste el primer tiempo, pero déjame decirte que el primer tiempo terminó. Y ahora comenzó el segundo tiempo. Y tú y yo ya estamos en medio de este segundo tiempo, cuando muchas cosas tal vez necesitan cambiar. Y para eso, muchos de los que estamos acá necesitamos a veces cambiar la estrategia. Porque tal vez lo que hiciste en el primer tiempo no te resultó. Tal vez cómo viviste la vida no te resultó. Entonces, como estamos comenzando el segundo tiempo, tal vez vamos a tener que cambiar en algunos casos la estrategia para poder terminar el año en victoria.
para poder conseguir el objetivo. Amén. Cuando yo voy a la palabra del Señor aquí en el libro de Deuteronomio, esa palabra nos indica el momento en el cual el pueblo de Israel tenía que entrar a la tierra prometida. Estamos en un punto de la historia en la cual el pueblo de Israel había estado 40 años dando vuelta en el desierto. 40 años dando vuelta en lo mismo. 40 años donde ellos habían estado acostumbrándose, donde generaciones habían muerto en el desierto. 40 años en el cual ellos habían visto la mano de Dios, pero también 40 años en los cuales ellos muchas veces se rebelaron contra Dios. Y aquí estamos en un punto en el cual ellos están ya a poco de tomar posesión de la tierra prometida. Y aquí es donde Moisés no le es permitido entrar a la tierra prometida. Y tiene un sucesor que es Josué. ¿Y qué es lo que tenía que hacer Moisés? Moisés tenía que entregar la estrategia a su sucesor. Moisés había pasado el primer tiempo de su vida. Moisés dijo, ya pasó el primer tiempo, no hice cosas bien, fallé, por algo no voy a poder estar en la tierra prometida, cometí errores, por eso solamente voy a tener que mirar de lejos la tierra prometida. Pero el primer tiempo para Moisés había pasado y venía un segundo tiempo en este partido que se llamaba conquista de la tierra prometida. ¿Y qué es lo que tenía que hacer Moisés? Moisés tenía que entregarle esas estrategias a Josué para que él hiciera esta parte. ¿Y cuál era esta parte? Conquistar. ¿Qué es lo que hizo Moisés? Moisés lo sacó de Egipto. Moisés fue el libertador. Moisés tuvo la responsabilidad de sacarlos de Egipto. Dios usó a Moisés para sacar al pueblo de Israel de Egipto y llevarlos por el desierto, encaminarlos por el desierto, enseñarles por el desierto, instruirlos por el desierto, prepararlos en el desierto. Pero ahora venía el final del partido, y el final del partido era conquistar la tierra prometida. Y aquí Dios estaba levantando a otro capitán. Y ese capitán era Josué. ¿Pero qué tenía que hacer Moisés como el entrenador? Dar las estrategias. Y aquí es donde leemos esta palabra del Señor que dice al pueblo de Dios, a todos los que estaban ahí, que en esa parte final, en los últimos minutos del partido, ellos tenían que esforzarse, tenían que cobrar ánimo, no tenían que temer, no tenían que tener miedo, porque Dios seguía estando con ellos y que no los iba a dejar y no los iba a desamparar. Aleluya. ¿Cuántos de los que están acá tienen un objetivo de aquí a fin de año? ¿Sí o no? ¿Tienen objetivo de aquí a fin de año, no? ¿Cuántos de los que están acá tienen una meta de aquí a fin de año? ¿Cuántos de los que están acá se han propuesto cosas de aquí a fin de año? ¡Aleluya! ¿Cuántos de los que están acá quieren terminar el año en bendición? ¿Cuántos de los que están acá quieren terminar su año en victoria? ¿Cuántos de los que están acá quieren terminar este año caminando en los caminos del Señor? Sirviéndole, haciendo su voluntad, procurando alegrar el corazón de papá. ¿Sí o no? Porque cuando yo te digo, ¿cuál es tu meta de aquí a fin de año? Muchos de ustedes me pueden decir, no, quiero que me vaya bien. No, quiero conseguir esto. Quiero terminar bien mi estudio. Otros dirán, no, quiero terminar el año con mi familia sana. Otro dirá, no, si quiero terminar este año bendecido, que esa puerta se abra. Pero sabes que hay una cosa en la cual tú y yo tenemos que preocuparnos. Más que esas cosas, que Dios las va a añadir. Tranquilo, Dios las va a añadir. Una de las cosas que tú y yo tenemos que preocuparnos es poder terminar el año caminando con Él. Porque hay mucha gente que pasa por la iglesia, tú la ves transitar.

Yo sé que todos los que estamos acá, y me incluyo, por eso digo todos los que estamos acá, tenemos objetivos para poder terminar este año bien. Pero una de las cosas que tú y yo necesitamos es muchas veces ver lo que Dios quiere que tú y yo hagamos para poder terminar el año 2026 en victoria. Aleluya. Aleluya. Diga conmigo estrategias. Dile a la persona que está cerca tuyo, dile: Dios hoy te va a entregar estrategias. Aleluya. Estrategias. Vuelvo a repetir, ¿cuántos quieren terminar el año en victoria? ¿Cuántos quieren terminar el año bendecido? ¿Cuántos quieren terminar el año caminando junto a papá? Para eso necesitamos estrategias. No, no solamente sirve que tú digas amén. Sí, pastor, amén. Sino que necesitamos estrategias para poder cumplir con los objetivos. Yo puedo tener muchas ganas de hacer algo en la vida, pero si no tengo estrategias, no voy a llegar a ninguna parte. Tú puedes tener muchas ganas que te vaya bien. Puedes tener muchas ganas de ser victoriosa. Tú puedes tener muchas ganas que las cosas cambien, pero si no haces algo, las cosas siguen igual. Diga conmigo estrategias. Aleluya. Y saben que una de las estrategias que tú y yo debemos de tener es la siguiente, iglesia. Tenemos que comprender que el esfuerzo, escucha, el esfuerzo es imprescindible. Mira, si tú quieres alcanzar la meta y si tú quieres terminar el año en victoria, estamos en el segundo tiempo de este partido. Si tú quieres terminar victorioso, tienes que pensar y tienes que comprender que el esfuerzo es imprescindible. Mira a la persona que está al lado tuyo. ¿La estás mirando? Y dile: Dios te está hablando a ti. Porque hoy día Dios nuevamente te viene a decir que Él no bendice a los flojos. Amén. Entonces, si tú quieres alcanzar cosas, mira, escucha, el esfuerzo es imprescindible. ¿Saben ustedes lo que significa imprescindible? Imprescindible. O sea que aquí no hay cabida para aquella persona que está: ay, es que no sé, pastor, es que no tengo ganas. No, chao. No, estamos en el segundo tiempo. ¿Cuántos de ustedes vieron el partido de Argentina con Cabo Verde? Nadie conocía quién era Cabo Verde. Ni siquiera sabíamos dónde estaba. Pero hubo una cosa ahí, que esos jugadores estaban jugando no con cualquier equipo, estaban jugando con el campeón del mundo actual. Pero ellos se esforzaron primero para llegar ahí. Nadie les regaló estar ahí. No, porque si no Chile estaría. O sea, ellos, hubo un esfuerzo que trajo una recompensa. Ahora tú y yo, iglesia, estamos en el segundo tiempo. Esos jugadores, viendo el segundo tiempo, se la jugaron completo porque dijeron: esta es la oportunidad de nuestra vida. Si aquí no nos conoce nadie, nunca más en nuestra vida nos van a conocer. El arquero tapó como nunca. Ese jugador se mandó un golazo de su vida. Entonces tú y yo hoy estamos en el segundo tiempo. Es como yo le digo a los estudiantes en el colegio: entramos a

0: Segundo semestre, dije, mire chiquillo, le voy a decir algo. Tú saliste con un promedio más o menos, tú estás repitiendo, claro, y tú dijiste, bueno, tengo el segundo semestre, en el segundo semestre arreglo. Y yo le dije, pero ahora no hay un tercer semestre, porque aquí se termina. O pasaste o repetiste, pero no hay un tercer semestre para poder arreglar lo que no hiciste ahora. Contigo y nosotros pasa exactamente lo mismo ahora. No hay un tercer tiempo. Algunos les dio sed cuando dije esto. Me acordé. No hay un tercer tiempo. Este partido se termina ahora, porque este partido termina en este segundo tiempo, y ahora Dios te trajo acá para decirte, mira, la estrategia es la siguiente: tienes que esforzarte. Por eso cuando yo voy acá al libro de Deuteronomio, la palabra de Dios le dice, esforzaos. Así dice, ¿no? 31:6, la primera parte. Comienza diciendo, esforzaos. ¿Saben ustedes que el esfuerzo tiene que ver con la voluntad? ¿Saben ustedes que el esfuerzo tiene que ver con acción? Aleluya. El esfuerzo tiene que ver con la decisión de seguir adelante, aunque el camino sea difícil. Mira, por algo Dios comienza esta parte diciendo lo primero. No le dice, chiquillos, hoy ustedes se pasaron, mira, llevan 40 años en el desierto, los felicito, un like. No, Dios comienza diciéndole al pueblo, porque esta palabra era para el pueblo. Dios comienza diciéndole, esfuércense. O sea, tomen la decisión de seguir adelante, aunque lo que pase de aquí para adelante sea difícil. Pero ustedes, porque el esfuerzo tiene que ver con una decisión. El esfuerzo tiene que ver con esta cosa de que me impulsa a seguir adelante. Esfuerzo es acción, es una voluntad. Dios diciéndole al pueblo. ¿Alguien de los que está acá en algún momento se le ha dicho o en alguna predicación que desde el momento que te volviste cristiano las cosas se te iban a volver color de rosa? ¿Alguien te predicó eso? ¿Alguna vez escuchaste de los predicadores como mi hermano Iván, hermano Roberto, el pastor, la pastora? ¿En algún momento alguien te dijo, o los que predican los días miércoles, alguien de los que está acá te dijo en algún momento, hermanos, desde el momento que te volviste cristiano nunca más vas a tener problema, todo va a estar maravillosamente bien? No. Porque cuando yo leo la palabra del Señor en Juan 16:33 dice, estas cosas os he hablado, Jesús hablando, estas cosas os he hablado, que en mí tengas paz. En el mundo, Jesús diciendo, en el mundo tendréis aflicción, en el mundo tendréis problemas, en el mundo vas a tener drama, en el mundo vas a tener complicaciones, pero confiad, porque yo he vencido. Amén. Aleluya. O sea, hermanos y hermanas, nunca se nos ha prometido que las cosas van a ser más fáciles siendo cristianos. Nunca. Y el que te lo diga va a ser un mentiroso, un charlatán, porque nunca se te tiene que decir que se te va a volver color de rosa. Es más, yo he escuchado muchos testimonios de hombres y mujeres que me han dicho lo siguiente, grabado, textual, porque se repite: pastor, desde el momento que decidí acercarme al Señor me han pasado cosas que antes no me pasaban. ¿Sí o no? Y cuando más me acerco, más dramas tengo. Jesús dijo, hey, vas a tener aflicción, vas a tener opresión, vas a tener problemas, pero tranquilo, yo ya vencí. Tengan paz, porque eso sí te ha prometido Dios. Paz en medio de la tormenta. Aleluya. Diga conmigo, ¿puedo confiar en Cristo? ¿Puedo tener su victoria a pesar de las dificultades que enfrento? Eso es esforzarse. Y eso es lo que Dios le estaba diciendo al pueblo de Israel cuando le dice ahí en Deuteronomio, la primera parte, esforzaos. Dios le estaba diciendo a ellos que hagan lo correcto, aunque les cueste. Aleluya. Dice en el libro de Gálatas 6:9, dice, no nos cansemos, Gálatas 6:9, no nos cansemos pues de hacer el bien, porque a su tiempo segaremos si no desmayamos. Eso es esforzarse. Esforzarse es hacer lo correcto aunque cueste. ¿A cuántos de los que están acá le cuesta venir a la iglesia? ¿Sí o no? ¿Cuántas veces hoy, pastor, tenía tantas ganas de haber ido al encuentro, pero uy, pasó esto y esto otro, pastor? Se levantó el diablo. ¿Ya no? Y yo le digo, hermana, se levantó el diablo. Sí, pues este. Pero mira lo que está diciendo de hoy día. Estamos en el segundo tiempo. Dios quiere que termines levantando la copa de la victoria. Pero para eso tienes que esforzarte. Tienes que hacer lo correcto aunque te cueste. Tienes que tomar la voluntad y accionar y decir, lo voy a hacer. Voy a ir a la casa de papá. Voy a ir a la iglesia. Estoy cansado, pero voy a ir igual. Es una decisión, hermanos. Es una decisión, iglesia. Es una decisión continuar caminando en el camino de Dios, aunque las piernas no nos den. ¿Han visto? Bueno, yo sé que usted no ve en fútbol, solamente yo soy el pecador, pero mira, te lo voy a explicar. De repente, cuando están los jugadores muy cansados, sobre todo en esta etapa ya del campeonato, pasa que cuando está en el segundo tiempo, ya cuando está casi terminando, algunos que han tirado en el suelo y viene otro y porque se le vienen los calambres y se garrota, ¿cierto? ¿Por qué? Porque aunque la mente dice, no, tengo que hacer ese gol, pero las piernas no le dan. ¿Te pasa eso espiritualmente, no? Como que en tu mente dice, no, tengo que hacerlo, no, si sé que tengo que ir a la iglesia. Pero como que el cuerpo no te da. Entonces ahí es donde Dios le dice al pueblo, esforzaos. Porque aunque te cueste, haz lo correcto. Esa es una estrategia, iglesia. Esforzarse. Esforzarse de seguir caminando con el Señor. Diga conmigo, el esfuerzo. Ya, pero ahora échele gana. El esfuerzo es una decisión que cada uno debe tomar. Amén. Aquí no tienes que echarle la culpa a los demás. Quiero ser bien directo. No le echen la culpa a los demás de tu flojera. Tenía tantas ganas de decirle eso, hermano, de verdad. No le echen la culpa a los demás de tu flojera. Ay, que pastor no viene porque este nunca se levantó. ¿Te lo he escuchado? No, pastor, es que no viene. Es que los niños hicieron cualquier problema. No, y le echamos la culpa a los niños. Y dijiste tú recién que el esfuerzo es una decisión que cada uno debe tomar. Si tú quieres levantar la copa de la victoria cuando termine este partido en diciembre, esfuérzate. Porque esto mismo Dios le dijo al pueblo de Israel, mirando Moisés la tierra prometida. Estaban a un paso de la conquista, pero tenían que esforzarse. Escucha, tú hoy estás a un paso de tu bendición. Aleluya. Estás a un paso de tomar lo que has pedido. Oh, estás a un paso de alcanzar lo que por tanto tiempo has luchado. Oh, pero a veces nos quedamos y no nos esforzamos. Por eso hoy día Dios te dice, muchos de los que están acá ya están mirando la bendición. Y hoy día Dios te dice, esfuérzate, esfuérzate, esfuérzate, porque ya queda poco para tomar posesión de lo que Dios te ha dicho. Estrategia, esforzarse. Pero no solamente tienes que esforzarte, sino que otra cosa tienes que hacer para este segundo tiempo, y es mejorar tu actitud. Una cosa es esforzarme y otra cosa es la actitud. ¿Por qué? Porque cuando leo la palabra del Señor en Deuteronomio capítulo 31, lo estoy como desglosando, capítulo 31 versículo 6, decía primero, esforzado, dijo Dios, ¿cierto? Y después le dijo, y cobrad ánimo. Mira, o sea, no solamente Dios le dijo, esfuércense, sino que además Dios le dijo al pueblo, cobren ánimo. ¿Saben ustedes que el ánimo tiene que ver con el corazón y con una actitud interior? ¿Saben ustedes que el ánimo tiene que ver con una fuerza emocional, con una fuerza espiritual para no rendirse? Muchas veces podemos estar mal, estar por el suelo, pero el ánimo te tira para arriba, ¿no? ¿A cuánto le ha pasado eso? ¿Por qué? Porque el ánimo es algo interior, una fuerza interior espiritual que te va. Por eso Dios le dijo al pueblo, esfuércense. Tomen la decisión de hacer lo correcto aunque cueste. Esfuércense, decidan ir hacia adelante. Pero además, le dijo Dios, cobren ánimo. Cambien su actitud. Porque con esa actitud no van a poder alcanzar la victoria. Porque si no se van a rendir. Porque si no van a quedar a medio camino. Yo he conocido gente preciosa, hermano, que se esfuerza. Y uno dice, oye, esta persona que es forzada, pero no llega a ninguna parte. Yo quiero que hoy día entiendas esto, iglesia. Tú puedes esforzarte y pasar toda la vida esforzándote. Y la gente puede caracterizarte y decir, oye, este hombre que es forzado, pero no llega a ningún lugar. ¿Por qué? Porque no tiene el ánimo. Y se rinde a medio camino. Aleluya. Aleluya. Una persona puede seguir trabajando en la vida, pero puede haber perdido el ánimo. Hay personas que pueden seguir viniendo a la iglesia, pero han perdido la esperanza. Pero sigue viniendo. Y tú le puedes decir, oye, ese hermano, esa hermana, no falta nunca, siempre está en la iglesia. Pero perdió la esperanza. Hay personas que tal vez tú la ves que sigue sonriendo. Aleluya. Pero por dentro está completamente desanimado. ¿Sabes por qué pasa eso, no? Porque perdió el ánimo. Tú puedes seguir viendo a la iglesia, la gente puede seguir viéndote que te ríes, pero entonces, hermanos, podemos decir que el esfuerzo y el ánimo se complementan. Por algo Dios escribió y dijo, esfuércense, y junto con eso, escribe y cobren ánimo. Porque el esfuerzo y el ánimo se complementan. Amén. Yo puedo encontrarme a personas que son súper animosas, pero no se esfuerzan. O puedo encontrar personas que se esfuerzan, pero haciendo todas las cosas así como por obligación, de malas ganas y con ningún ánimo, así como ¡ah! ¿Qué es esta cuestión? Menos mal que aquí no hay esa gente. Mire, escucha eso. Porque hay personas que tienen ganas de muchas cosas, pero no se esfuerzan. Se levantan con mucho ánimo, pero no se esfuerzan. Escriben muchos proyectos, pero no se esfuerzan. No tienen ánimo. Pero hay personas que tal vez tienen el ánimo, pero hacen todas las cosas así con el mínimo esfuerzo, como reclamando por todo, quejándose por todo. Aleluya. ¿Y sabes lo que es peor de todo eso? Que esa mala actitud contagia al resto. Hello. Cuando uno anda así, que tengo que hacer esto, y que tengo que trabajar, y que tengo que ir para allá, y que tengo que pagar esto, y que esta cuestión acá, y que tengo que salir todos los días en la mañana, mire, y todo, contagiamos al resto. Entonces puedes esforzarte, pero sin ánimo. Pero hoy día Dios nos dice, el ánimo con el esfuerzo se complementan y eso va a darte la victoria. No, no son dos cosas antagónicas, son dos cosas que tienen que caminar juntas. Tú tienes que ser una persona con ánimo, pero esforzándote. Aleluya. Aleluya. Lamentablemente, mientras sigamos caminando sin esforzándonos o con malo ánimo, vamos a contaminar con esa mala actitud a los otros. Viste que cuando el pueblo de Israel estaba en el desierto, nos faltaban estas personas que decían, mira dónde nos trajo Dios. Habían visto en la mañana cómo Dios le había dado el maná fresquito, cómo Dios había hecho caer cuervos con carne fresca. Habían visto cómo en la noche Dios había puesto una columna de fuego para que no le diera frío en el desierto, y en el día una nube para que no le diera calor. Habían visto la mano de Dios. Habían visto cómo el agua amarga se convirtió en dulce, cómo de una roca salió agua en medio del desierto. Pero así nos faltaban las personas con mal ánimo, diciendo, ay, cuando pasaba algo, diciendo, ay, pero ¿por qué Dios nos trajo acá? Mejor no hubiéramos muerto en Egipto, que nos trajo a morir en el desierto. Oh. ¿Y qué provocaba esas personas? Empezaban a contagiar al resto. Y pasa exactamente con tu vida, mi vida y con nuestras casas. Cuando perdemos el ánimo, podía esforzarte y levantarte todos los días a las 7 de la mañana, 6, 5 de la mañana, llegar tarde, cansado, agotado y todo. Podés sacrificarte con tu emprendimiento, con tu negocio, abrir tu negocio y todo, y sacrificarte y todo el asunto, y llorar y todo. Pero si no tienes el ánimo, no vas a cumplir el objetivo. Y además vas a contagiar al resto. Y después decimos, yo no sé por qué esta cabra anda así. Aleluya. Cierra sus ojos, por favor. Cierra tus ojos y diga conmigo. No basta con seguir caminando. Debo seguir caminando con un corazón lleno, lleno de fe, esperanza y confianza. Amén. No camines solamente esforzándote. Hoy día Dios te dice, vamos, anímate, anímate, anímate. Porque el ánimo y el esfuerzo se complementan para salir victorioso. Aleluya. Y otra cosa que Dios nos pide, si tú lees este pasaje que acabamos de leer, dice, Deuteronomio 31:6 dice, esforzaos y cobrad ánimo. Y después dice, no temáis ni tengas miedo de ellos. Mira, ¿sabes por qué Dios dice esto? Porque para poder enfrentar y vencer el temor, tenemos que confiar en el Señor. Porque el temor, el miedo, no te deja avanzar. Cuando hay una persona que tiene temor y miedo, no puede alcanzar el objetivo. Si tú ves este pasaje de la Escritura, hasta el momento cuando en Deuteronomio comienza a escribirse, hasta el momento solo Dios le había dicho al pueblo, esfuércense, cobren ánimo. Pero acá Dios les dice algo más, no teman. La pregunta es, ¿por qué Dios le habrá dicho no teman? Si ya Dios los tenía arriba como esfuércense, cobren ánimo, ¿por qué Dios le habrá dicho no teman? ¿Sabes por qué, iglesia? Porque el temor tiene la capacidad de detener a una persona. Mira, aunque tenga muchas fuerzas para caminar esa persona, aunque tenga muchas ganas para caminar esa persona, el temor detiene a las personas. Te quiero hacer una pregunta a tu corazón. ¿Cuántos de los que están hoy día acá muchas veces han tenido muchas ganas? Saben que Dios está contigo. Has visto la mano de Dios moviéndose a tu mano, a favor. Has visto cómo Dios te ha respondido, cómo Dios ha hecho algo grande en tu vida. Pero ¿cuántos de los que estamos acá muchas veces el temor nos para, nos frena? Y eso pasa, yo te digo, me ha pasado a mí también. No te estoy hablando desde fuera, te estoy hablando desde mi persona. Muchas veces también a mí me ha pasado. Yo sé que Dios está conmigo, yo sé que Dios me respalda, yo sé que Dios me acompaña porque su palabra sí me lo dice, pero muchas veces el temor también me ha impedido avanzar. Hay personas que, literal, hay personas que realmente no pueden avanzar. Pero también hay muchos de nosotros que no avanzan porque tenemos miedo. ¿A qué tenemos miedo? ¿Tenemos miedo a fracasar? Muchos de los que están acá tienen miedo a comenzar de nuevo. Muchos de los que estamos acá tenemos miedo a perder. Miedo al rechazo. O a veces tenemos miedo al futuro. ¿Cuántos de los que estamos acá tenemos miedo a tomar decisiones? A veces tenemos miedo de salir de la zona de comodidad, de la zona de confort. Nos da miedo a hacer cosas diferentes. El miedo nos paraliza. El temor puede hacer que las personas miren más los obstáculos que las promesas de Dios. Y eso es lo que pasa muchas veces con nosotros relacionados con el miedo. El miedo nos hace ver más el problema, más los obstáculos, más lo que no se puede, que las promesas de Dios. Aleluya. El pueblo de Israel escuchó el comentario de unos espías que Moisés había enviado. Y de los 12 espías que fueron a la tierra prometida, 10 volvieron diciendo, no se puede. Son gigantes. Son personas que no vamos a poder. Tienen muros impenetrables. ¿Qué estaban viendo estos 10 espías? Los obstáculos. Tuvieron miedo y el miedo los paralizó. Mientras que los otros 2 espías, donde estaba Josué, dijo: hey, tranquilo, porque hay una palabra de Dios. Y esa palabra de Dios dice que Dios estará con nosotros, que no nos va a dejar y no nos va a desamparar. Estos 2 espías estaban viendo la promesa de Dios, mientras que los otros, paralizados por el miedo, estaban viendo el obstáculo, el problema, la enfermedad, la crisis, el que no se puede. Iglesia, el miedo nos detiene y no nos deja ver lo que Dios ha puesto en tu corazón, lo que Dios ha hablado a tu vida. Aleluya. Aleluya. Tal vez hoy día estás enfrentando algún gigante, pero Dios es más grande que ese gigante. Ese Dios que pelea por ti es más grande que ese gigante. Por eso a mí me encanta esa parte cuando David estaba frente al gigante Goliat. ¿Ustedes creen que David no tenía temor? Sí, tenía. Yo digo, a David le tiritaban las cañuelas, pero ahí estaba David, viendo a un tremendo hombre, todo acorazado, y él con un morral, una honda y unas piedras. Y con su palito de pastor, con el cual tomaba la oveja, a veces le pegaba cuando se portaba mal. Es tanto así que el gigante dice: ¿qué crees, que soy perro que viene a mí con palo? Pero David estaba ahí. David no estaba viendo al gigante. Todo el ejército que estaba mirando esta escena estaban viendo al gigante y viendo en qué momento el gigante aplastaba al pequeño David. David no estaba viendo al gigante. David estaba viendo la promesa de Dios. Por eso David le dice al gigante: yo vengo ante ti en el nombre del Dios de los ejércitos. El miedo te paraliza, pero las promesas de Dios te levantan. ¿Sabes cuál es la mejor estrategia para salir victorioso? Mirando esto, alimentándote de esto, recibiendo de esto. Porque si no, tu mirada va a ver que no se puede, el obstáculo, el problema. Pero Dios hoy día te dice: tengo una estrategia. Mira mis promesas, aliméntate de mis promesas. Aleluya.
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hijo, ¿por qué están mirando al cielo? Porque este mismo Jesús que han visto, que ascendió, Él va a volver otra vez. Él va a regresar otra vez. Y esta vez no volverá montado en un pollino. No volverá montado en un asno.

Así es que conmigo, levanta tus ojos y di: Señor, anhelo tu venida gloriosa. No soy como algunos que tienen tu promesa por tardanza y que se desaniman o se desesperan. Yo confío en tu promesa y sé que tú volverás. Vamos, Señor.

Levanta las manos al cielo conmigo y repite: Señor, levanto mis manos, aunque no tenga fuerzas, aunque tenga mis problemas. Confiésalo con tus labios. Todo el mundo está andando conmigo.

0: tú eres, Señor.
1: Levanta tus manos, ofrécele tu corazón, toda tu vida. Ríndela a sus pies. Nos rendimos a ti, Jesús.

5. Rebosa mi corazón, palabra buena. Dirijo al rey mi canto. Mi lengua es pluma de escribiente muy ligero. Eres el más hermoso de los hijos de los hombres. La gracia se derramó en tus labios. Por tanto, Dios te ha bendecido para siempre. Denme un amén ahí.

¿Por qué? Porque Él vive, nosotros podemos vivir. No estamos creyendo una fantasía, estamos creyendo la realidad de aquel que estuvo muerto pero vive hoy. Él venció a la muerte. Él venció a la muerte. Vamos, dilo una vez

tu gratitud por el

La Biblia dice que Él pelea por su pueblo. Él pelea por ti esta noche. Di esta frase con nosotros.

Hermoso Señor. Y lo hizo por amor. Lo hizo porque te ama, porque me ama.

palabra de parte del Señor y quiero que estemos muy atentos porque Dios hoy día nos va a enseñar. Amén. Y hoy día Dios nos va a clasificar en cierto tipo de cristiano. Wow. Pastor, ¿para dónde va esto? Pero antes de comenzar o dentro de esto, bueno, yo tengo acá esto, mira. ¿Alguien sabe lo que es esto? ¿Qué es lo que es? Un termómetro, ¿cierto? Ya, ¿y alguien sabe para qué sirve un termómetro? Para tomar la temperatura, ¿cierto? ¿Hay algo más que hace el termómetro? Usted me dice que es un termómetro y sirve para tomar la temperatura, ¿cierto? Pero yo le hago una pregunta a usted. ¿Sirve para algo más el termómetro o solo para tomar y medir la temperatura? ¿Cierto? Yo creo que gran parte de ustedes tiene uno de estos en su casa, ¿no? Sobre todo los que tienen niños, ¿no? Nosotros con la pastora tenemos un montón. Pero esto es, como usted dice, de verdad es un termómetro, ¿cierto? Y la única función que cumple un termómetro es identificar la temperatura, ¿cierto? Si está caliente, marca que está el ambiente o el lugar está caliente o frío, pero solo hace eso, ¿amén? O sea, el termómetro, ¿cierto? Marca la temperatura de un ambiente, ¿cierto? El termómetro no cambia la temperatura, ¿no es cierto? No la cambia. Solamente dice si hay frío o hay calor, no la cambia, ¿cierto? Solamente el termómetro cumple la función de reflejar la temperatura que está en un ambiente o en un cuerpo, pero no lo cambia, ¿cierto? Cuando uno va a la urgencia, ¿cierto? Te ponen inmediatamente, ¿cierto? Te ponen ahí para ver cómo está saturando, te ponen acá para medir tu... la presión arterial y también te pone el termómetro para ver tu temperatura, pero el termómetro no hace nada más que eso, no cambia la temperatura, solamente registra lo que hay. O sea, si hace frío, marca frío, si hace calor, marca calor, nada más. O sea, podemos decir entonces que el termómetro se adapta a las condiciones que lo rodean, ¿sí o no? Se adapta. Si hace frío, se adapta al frío. Si hace calor, se adapta al calor. Nada más. Eso es lo que hace un termómetro. ¿Ya? Ahora quiero hacer una pregunta. Voy a guardar el termómetro porque esto sirve. Sobre todo cuando empiezan, y que después cuando empieza, Lamparo dice, no, es que tengo fiebre para no ir al colegio. Se lo tengo este en el velador. Ya, ahora pregunta. Mira, tengo esto acá. Que es un aparato medio raro, no sé si lo alcanzan a ver. Que tiene aquí una cosita como de cobre aquí. Y tiene esto acá, que tiene como algo que regula acá. Este también. ¿Alguien sabe lo que es esto? Un reloj, dicen por allá. ¿Alguien sabe lo que ando trayendo aquí en mi mano? A ver, los técnicos. Ya, específicamente, esto que tengo acá lo saqué de un termoeléctrico y esto es un termostato. Por eso hoy día la pastora se bañó con agua fría. No, este era de uno que ya estaba, que no sé por qué lo guardé. Pero esto que está acá es un termostato. Entonces, ¿alguien sabe? Aquí yo sé que algunos saben. ¿Alguien sabe para qué sirve un termostato? Para regular. O sea, a diferencia del termómetro, el termostato, ¿cierto?, siente lo que pasa en el ambiente, pero no solamente ve o siente lo que pasa en el ambiente, sino que el termostato tiene la función de regular. O sea, cuando hace mucho calor, el termostato se activa y baja la temperatura. Viceversa, si hace mucho frío,

termostato se activa y sube la temperatura para que se regule. O sea, el termostato transforma, cambia el ambiente. Entonces tengo dos cosas. Una es el termómetro que se adapta, pero no cambia nada, se acomoda, solamente indica lo que está pasando, pero no cambia nada, no transforma nada, no hace nada, sino que simplemente dice, ay, hace calor, ay, hace frío. Yo hablando como termómetro. Pero el termostato lo que hace es, siente lo que pasa, experimenta lo que pasa, pero ahí empieza a transformar el ambiente. Lo empieza a cambiar el ambiente. Entonces, cuando yo estaba viendo esto y buscando esto entre los cachureos de la casa, dije, wow, en la iglesia entonces hay hermanos termómetros y hermanos termostato. Algunos dicen, yo sabía que hoy día no tenía que venir. Entonces hoy día vamos a ver cuán termostato soy o cuán termómetro soy como cristiano. Y para eso quiero invitarles a un pasaje de la Biblia que habla de dos hombres que supieron ser termostato en una condición adversa. Les voy a invitar que vamos entonces al libro de Hechos, capítulo 16. Hechos 16. Entonces hoy día, si podemos ponerle un título a esto, podemos decir, ¿somos termómetro o somos termostato? Qué ingenioso el título, ¿no? Vamos, Hechos 16, vamos a leer del 23 al 26. Hechos capítulo 23, perdón, capítulo 16, versículo 23 al 26. Amén. Hechos 16, amén. Bueno, le voy a dar lectura en el nombre poderoso de Jesús. Dice así: después de haberles azotado mucho, los echaron en la cárcel, mandando al carcelero que los guardase con seguridad, el cual, recibido este mandato, los metió en el calabozo de más adentro y las aseguró los pies en el cepo. Pero a medianoche, orando, Pablo y Silas cantaban himnos a Dios y los presos los oían. Entonces sobrevino de repente un gran terremoto, de tal manera que los cimientos de la cárcel se sacudían, y al instante se abrieron todas las puertas y las cadenas de todos se soltaron. Amén. ¿Cuánto han leído este pasaje de la Escritura? Aquí hablamos entonces de dos hombres, Pablo y Silas. Dos hombres que estaban en una condición difícil. Porque si tú te pones a leer esta parte de la Biblia, dice que primero lo azotaron, le pegaron, lo maltrataron, y así todo maltratado, golpeado, tal vez sin haber comido nada, sin haber bebido agua, nada, en las peores condiciones que un ser humano podía haber estado, fueron puestos en un calabozo, pero el calabozo que estaba más adentro. O sea, el calabozo más sucio, más hediondo, más oscuro. Entonces dice que además le encargaron al carcelero que tenía que cuidarlo.
y tener sumo cuidado de ellos. Entonces, ¿qué es lo que hizo el carcelero? Además de estar al final, dice que los puso sus pies en cepo. Yo no sé si tienen ahí la imagen, por favor. Así estaban, mira, ¿alcanzan a ver o no? Todo golpeado, maltratados, Pablo y Silas, y con los pies además ahí puestos en el cepo. Así estaban, en un lugar que no tenía ninguna característica bonita, en un lugar hediondo, oscuro, frío. O sea, imagínate a ti cuando te pasan cosas que tal vez no tienen ninguna relevancia o no tienen ninguna asimilación con lo que vivieron estos hombres, y a veces nos enojamos y nos airamos tan rápidamente por cosas que tal vez son tan pasajeras y que tal vez no tienen ningún sentido. Cosas que van a pasar. Una emoción que pasa. Pero a veces ese estado como que nos echa a perder todo el día. O sea, despertaste enojada porque tuviste tal vez un mal sueño y anduviste todo el día enojado. Todo el día enojada. Y producto de ese enojo, todos los de tu casa anduvieron enojados. ¿Sí o no? Porque cuando tú andas enojada, cuando tú andas enojado, tus hijos adquieren ese estado de ánimo. Y así como cuando tú andas con la lesera, tus hijos también andan con la lesera. Entonces después tú miras a tus hijos y dices, yo no sé por qué este cabro anda así. Y tu hijo te mira. Ay, Dios mío. Aleluya. Entonces cuando yo veía esto del termómetro y cuando yo veía esto del termostato, y yo decía, wow, hay tanta gente que va a la iglesia y que a veces lleva años en la iglesia, pero sigue siendo termómetro. ¿Y qué mejor que hablar de estos dos hombres? Hombres que buscaban a Dios, creían en Dios, no estaban ahí porque habían cometido un delito, sino que estaban ahí de forma injusta. Pablo y Silas estaban ahí, habían sido azotados, humillados, encerrados en un calabozo de una manera injusta, puesto en el lugar más feo, más horrible, injustamente. Aleluya. ¿Qué es lo que había en ese lugar donde ellos estaban? En ese lugar había dolor, había suciedad, había oscuridad, no había nada bueno. No era un lugar de esperanza. No era un lugar para soñar algo bonito. Era un lugar oscuro, sucio. Era un lugar donde no había fe, tal vez. Un lugar donde la gente tal vez estaba esperando morir. Un lugar que tenía un olor que tal vez penetraba. Y ahí estaban estos dos hombres, Pablo y Sila. Yo creo que cualquier persona en una situación como esa hubiera reaccionado tal vez con queja, con amargura, con desánimo. ¿Qué es lo que muchas veces nos pasa a nosotros? Cuando recibimos una mala noticia, cuando las cosas no se dan, cuando el resultado no es el que estás esperando, cuando las condiciones no están como tú quieres, cuando sufres decepciones, cuando tienes que pasar por la amargura, por la tristeza, cuando te pegan las puñaladas por la espalda, cuando te enteras que están hablando de ti, cuando sabes que hay cosas que no andan bien, inmediatamente viene a nuestra vida la amargura, la queja, el dolor. Aleluya. Pero Pablo y Silas no reflejaron el ambiente de la cárcel. Ellos cambiaron el ambiente de la cárcel. Ellos no se acomodaron a la situación. Ellos no empezaron a lastimarse, a sentirse lo peor de la vida.
ellos no empezaron a sentirse como que ya no valían nada, o tal vez es el sentimiento de culpa diciendo, algo hice mal, por eso estoy acá. No se quejaron, no reclamaron. Imagínense, estaban en el peor lugar que un ser humano podía estar. No tenían ninguna comodidad. A veces tú tienes todo e igual te quejas. A veces en tu casa hay alimento, no te falta nada, vas al refrigerador, tienes para poder echarle algo el pan, tienes, y vas a tu closet o al walk-in closet y tienes para ponerte, tienes zapatos, tienes ropa. Bueno, la mujer nunca tiene nada, así que siempre falta. El hombre dice, sí. Pero tenemos, ¿o no? Pero a pesar que tenemos, y que a pesar de las dificultades de la vida, y a pesar de las situaciones complejas que has tenido que vivir, estás en pie. Estás en pie. Has pasado situaciones complejas, difíciles. Has estado ahí entre las cuerdas, pero sigues en pie. Y a pesar de eso, muchas veces nuestra vida es una vida de quejarnos, llena de dolor y de tristeza. Ay, pastor, la cruz que tengo que cargar, y puro drama. Estás como para escribir libretos de teleserie, siendo que Dios nos ha llamado a ti y a mí para que en medio de la tormenta levantemos nuestras manos y declaremos en el nombre de Jesús que el Dios Todopoderoso está con nosotros. Tú y yo no estamos exentos de situaciones difíciles. Ninguno de nosotros estamos inmunes a enfermedades, a tristezas, a pérdidas, a dolor. Pero en medio de todo, Dios está ahí. Él no sale de la escena. Pablo y Silas estaban en el peor lugar que un ser humano podía estar. Y además, después de haberlo azotado, después de haberlo humillado, después de haberle dicho cuánta cosa, sin comer, sin tomar agua, los ponen en el calabozo más hediondo, más oscuro, más al fondo, y además los amarran ahí con los pies. Cero posibilidad, ninguna esperanza. Pero esos hombres no se adaptaron al ambiente, esos hombres no se adaptaron a las circunstancias, sino que ellos fueron capaces de transformar el ambiente de ese lugar. Aleluya. No es porque lo estaban pasando bien,

Aleluya. Le puedes preguntar a la persona que está cerca tuya sin temor, sin miedo, pregúntale, oye, ¿tú eres termostato o eres termómetro? Dile. Dile ahora ya, pero di la verdad, po. Dile, no nos veamos la suerte entre gitanos. Ah, no, aquí, ven aquí. Miren, el cristiano termómetro, presta atención, el cristiano termómetro se deja influenciar por el entorno. Diga conmigo, el cristiano termómetro se deja influenciar por el entorno. Mira lo que dice en Santiago 1:8. Santiago 1:8 dice, el hombre, mire, escucha, el hombre de doble ánimo es inconstante en todos sus caminos. ¿Vieron lo que dice? No lo digo yo, lo dice la palabra de Dios. El hombre de doble ánimo en todo es inconstante, nada termina, deja las cosas siempre a medias. Un hombre o una mujer de doble ánimo nunca termina lo que comienza. Es de esas personas que dicen, oye, este hermano tira para bueno y después no pasó nada. ¿Sí o no? Yo en la iglesia he visto a varios así. Uno dice, no, o decir, no, este matrimonio, oh, yo lo veo, va. Y después, ¿por qué? Porque somos cristianos termómetros que nos vamos adaptando al entorno. Nos vamos adaptando a la circunstancia. ¿Saben ustedes que un hermano o un cristiano termómetro son personas que cambian sus prioridades, cambian sus principios, cambian sus valores dependiendo del ambiente en el cual se encuentran y dependiendo de las personas con las cuales se relacionan? Entonces hoy día nos encontramos en las iglesias con cristianos que se adaptan al ambiente, cambian muchas veces sus prioridades, cambian sus valores, cambian sus principios según el ambiente en los cuales se mueven o también según las personas con las cuales se relacionan. ¿Cuántos de ustedes han conocido personas que han cambiado? ¿Y cuántos de ustedes han dicho esta frase? No, que si después que empezó a juntarse con ese, cambió. No, si yo tengo, yo sé que ustedes son así. ¿Pero cuántos han dicho eso? No, si después, no. No, y algunos dicen, no, pastor, yo voy a orar por el pastor, porque esas personas con las cuales se está rodeando, no veo nada bueno ahí. Entonces nos encontramos en la iglesia con esa gente termómetro, esa gente que se va adaptando, que muchas veces cambia su manera de ser, cambia su manera de pensar, cambia su manera de vivir, cambia su manera de relacionarse. Son gente que va a la iglesia, canta igual que tú, se sienta ahí al lado tuyo, ojo con quién está al lado tuyo, pero son personas que se van adaptando. Aleluya. Por eso dice la Biblia que son personas inconstantes, variables, que no sabes cómo están, no sabes si está bien, si está mal, que un día está bien, que un día está súper espiritual, después está por el suelo, y que un día está súper aleluya y después no quiere nada con nadie. Y por eso después andamos la vida, es que a mí nada me resulta, es que a mí nada me sale. Claro que nada te sale porque dejas todo a media, porque somos de doble ánimo. Somos esos cristianos termómetros que nos vamos adaptando. Solo nos adaptamos a personas, a circunstancias, a momentos. Nos adaptamos a estados de ánimo.

0: ocupado. Son esas personas que cuando están enojados a alguien en la casa, también me enojo, pero no contribuyen a solucionarlo. Son esas personas que dicen, ah, estoy haciendo show, yo también voy a hacer show. Y todos hacemos show en la casa. Pero nadie atribuye algo así como decir, no, esto hay que cambiar. No, se adapta. Si está enojado, yo también me enojo. Son personas que les gusta andar chismeando y se junta con los chismosos, po. Porque como dice ahí, dime con quién andas. Es que es verdad que uno se junta con las personas que se parece, po. Entonces se adaptan, llega a un lugar y están todos hablando mal y te metí y empezaste, porque eres termómetro, porque somos termómetro. Y están en esas conversaciones y con el hecho que te pregunten, ¿y tú qué opinas? No, sí, ya ahí caíste. No, yo sabía, no. ¿Por qué? Porque nos vamos adaptando. Nos vamos adaptando. Esos son cristianos termómetros. Cristianos que se juntan con personas frías y se enfrían también espiritualmente, y después ya empieza todo mal porque empiezan a ver todo mal en la iglesia. Entonces, hoy día Dios nos está haciendo este llamado. Mira, en la iglesia tenemos gente que son termómetro. Y cuando hablo de la iglesia, hablo de la iglesia en general, porque aquí no quiero mirar a nadie. ¿Sabe lo que pasa con el cristiano termómetro? Un cristiano termómetro no tiene identidad, porque se adapta a todo. Se adapta al entorno al que está y se olvida que hemos sido llamados a hacer diferencia en el mundo. Dice en Romanos 12:2, que un texto que usted lo conoce bastante, Romanos 12:2, no os conforméis a este siglo, sino transformaos por medio de la renovación de vuestro entendimiento, para que comprobéis cuál sea la buena voluntad de Dios, agradable y perfecta. ¿Qué es lo que dice en Romanos? No te conformes. Pero miren, Romanos 12:2, pero la versión Nueva Biblia Viva dice, se lo voy a leer el mismo, Romanos 12:2, pero en otra traducción, la Nueva Biblia Viva dice, no se amoldeen a su conducta y forma de pensar, así aprenderán lo que Dios quiere, lo que es bueno, agradable y perfecto. Mira, no se amoldeen a la conducta del mundo, al contrario, sean personas diferentes en cuanto a su conducta y forma de pensar, y así vamos a aprender cuál es la buena, agradable voluntad de Dios. Aleluya. Ese es el hermano o la hermana termómetro. Se adapta. Es por eso que a su hermano a veces los ves con una cara que no quiere ni saludarlos, y a veces vienen y te abrazan con tanto amor. Se dice, ¿qué pasó? Porque se amoldean a la circunstancia. Son personas que se amoldean a los momentos, a las circunstancias. Son como el termómetro. Solamente dicen, está pasando esto. Pero nada más. No provocan cambio, no hacen nada. Solamente se adaptan. Se amoldean. Y Dios no te llamó para eso. Aleluya. Yo lo miro a usted, hermano mío, ¿Y tienen una cara de termómetro alguno acá? No, aquí no hay termómetro. Pero Dios nos está diciendo eso. Pero ahora, hermanos, ¿cuáles son los cristianos termostatos? Aleluya. Diga conmigo esto. Hoy Dios me está llamando a comprender algo muy importante. Y es esto: si el ambiente decide cómo vivo, entonces no está gobernando Cristo en mi corazón. Mira, si el ambiente está decidiendo cómo vives el día, entonces Cristo no está gobernando tu corazón. Es el ambiente el que está haciendo que tú reacciones y actúes de cierta manera. Son las condiciones. Tú te adaptas nomás a la condición. Hoy día estoy triste, todos tristes. Hoy día estoy contento, todos contentos. Hoy día desperté nervioso, todos nerviosos. Entonces, si el ambiente está decidiendo cómo estás viviendo tu vida, entonces Cristo no está gobernando tu corazón. Si una cosa pequeña te altera completamente el día, si una situación insignificante te altera completamente el día, si algo pasajero te cambia todo el día, es porque Cristo no está gobernando tu corazón. Ay, pastor, entonces soy termómetro. Porque ¿quiénes son termostato? Pregunta, ¿cuántos de los que están acá quieren ser cristianos termostato? Gracias por los cuatro. Hermano, si puedes cambiar. Voy a preguntar otra vez. ¿Cuántos quieren ser cristianos termostato? Ya por ahí. ¿Sabes por qué? Porque el cristiano termostato transforma el ambiente. Mira, el termómetro se adapta al ambiente y vive según el ambiente, pero el termostato cambia, transforma el ambiente. Y Dios te ha llamado a ti para transformar el ambiente. Dios te ha llamado a ti a donde Dios te pone, a los lugares donde tú vayas, a los lugares que visites y en tu propia casa. Dios te ha llamado a transformar ese ambiente. Dios te ha llamado a cambiar la historia de tu casa, la historia de tu familia. Aleluya. Dice la palabra del Señor en el libro de Mateo 5, capítulo 5, Mateo 5. Del 13 al 16. Mateo 5, 13 al 16. Dice así: vosotros sois la sal de la tierra, pero si la sal se desvaneciere, ¿con qué será salada? No sirve más para nada, sino para ser echada fuera y pisoteada por los hombres. Vosotros sois la luz del mundo. Una ciudad sentada sobre un monte no se puede esconder, ni se enciende una luz y se pone debajo del almud, de una caja, de algo así que lo esconda, sino sobre el candelero, y alumbra a todos los que están en casa. Así alumbre vuestra luz delante de los hombres, para que sean vuestras buenas obras y glorifique a nuestro Padre que está en los cielos. Aleluya. Mira lo que dice la palabra del Señor. Él nos dejó en este mundo no para acostumbrarnos a vivir en la oscuridad, sino para hacer luz. ¿Puedes ir conmigo esto? Diga conmigo: Dios no me tiene en este mundo para acostumbrarme a vivir en la oscuridad, sino para hacer luz. No te acostumbres a la oscuridad, iglesia. No, no, cuando te digo no te acostumbres a la oscuridad, te estoy diciendo no te acostumbres a las cosas malas. No te acostumbres al tiempo malo. Dice la Biblia que pasaréis por aflicción. Dice la palabra de Dios que pasaremos por un momento, pero después viene el día bueno. Pero lamentablemente hay muchos cristianos que se acostumbran a vivir solo en el tiempo malo, solo en el tiempo de oscuridad. Y viven un evangelio tan derrotado, tan difícil, complicado, que no dan ganas de seguir ese evangelio. Hay iglesias, hermanos, que viven un evangelio tan apagado, tan así como que no dan ganas. Yo quiero que tú disfrutes. Yo quiero que tú lo pases bien. Yo quiero que tú disfrutes cada momento que Dios te entrega. Que disfrutes ese pancito con mantequilla calentito. Pero también que disfrutes ese pan con manjar, con queso, con mermelada, con jamón. Quiero que disfrutes lo que Dios va poniendo en tus manos. No, no quiero verte como un cristiano que se acostumbra a la oscuridad, porque Dios te ha llamado para hacer luz en medio de la oscuridad. Yo no quiero que te acostumbres a vivir un evangelio derrotado, así como tú, todo sufrido. ¡Ey! ¡Ey! ¡No quiero eso! Quiero que tú te levantes en el nombre poderoso de Jesús y diga: yo soy un hijo de Dios, yo soy una hija de Dios, tengo bendiciones que Dios ha prometido a mi vida. Y tal vez si hoy día no la puedo ver en la realidad, es porque Dios está diseñando algo mucho mejor. Pero que lo que está haciendo Dios bueno, es bueno. Pero no te acostumbres a vivir en la oscuridad. Yo sé que has pasado temporadas malas y re malas, pero no te acostumbres a vivir en la oscuridad, porque Dios no te ha llamado para que estés todo el tiempo caminando en la oscuridad. Dios te ha llamado para que seas luz en medio de este mundo, que puedas alumbrar. Todos pasamos por momentos difíciles, todos. Y cuando digo todos es porque yo también he pasado por momentos muy difíciles. Pero en medio de esos momentos difíciles, donde no sabía dónde podía venir una salida, Dios se encargó de demostrarme su poder y su gloria. Los hermanos termostatos entienden que son llamados para transformar el ambiente. Aleluya. Son hombres y mujeres que entienden su propósito. Entienden para qué fueron creados. Aleluya. Diga conmigo eso: en el nombre de Jesús, Dios me está llamando para transformar la atmósfera donde llego con la presencia del Señor. Amén. A eso estás llamado, a transformar el ambiente, que cuando tú llegues a un lugar, ese ambiente sea cambiado. ¿Por qué? Porque está contigo la presencia de Dios. A eso Dios te llamó. Que cuando llegas a una casa y en esa casa está patas para arriba, todo enojado, llegues a ese lugar, la presencia de Dios te acompaña y el ambiente de ese lugar es cambiado y transformado. Que después te digan: no, no quiero que te vayas, quédate aquí. Eso es lo que Dios quiere de ti. Que a donde tú vayas, ese lugar se ha transformado. Donde tú estudias, donde tú trabajas, en lo que tú estás haciendo, en esos lugares donde tú estás trabajando, que cuando tú vayas a un lugar o la gente llegue a donde tú estés ahí, puedas sentir algo diferente. Porque Dios te llamó a ser luz y Dios te llamó a ser sal de esta tierra. ¿Qué es lo que provoca la sal? La sal provoca sed. ¿O no? Cuando te comes un paquete de papas fritas, esas papas fritas así con olor a aceite, inmediatamente, ¿por qué tienes que tomar algo Porque la sal que tiene la papa frita te provoca sed. Y cuando Dios dice que tú y yo somos la sal de la tierra, es porque tú, con tu actitud, con tu manera de ser, que a donde tú vayas la presencia de Dios te acompaña, estás provocando sed en la gente. Y cuando la gente tenga sed, va a querer venir a beber del agua de vida eterna que se llama Jesús. Pero la sed la tienes que provocar tú. Tú eres sal. Tú tienes que provocar sed. Cuando tú llegues a un lugar, ese lugar tiene que ser cambiado. Imagínense, Pablo y Silas, ellos estaban en ese lugar. ¿Y qué es lo que hicieron ellos? No se adaptaron al lugar. ¿Y qué comenzaron a hacer? Empezaron a alabar. No se quejaron, no reclamaron, no dijeron nada. Empezaron a alabar, a glorificar al Señor, a levantar sus manos. ¿Y qué provocó? Que el ambiente de ese lugar fue lleno de esperanza. Imagínense los demás presos que estaban ahí, sin ninguna esperanza, sin ninguna fe. Llegaron buenas nuevas a ese lugar. Llegaron buenas noticias a ese lugar. El ambiente fue cambiado. Ese lugar oscuro, triste, de dolor, de tristeza, de amargura, cambió completamente. ¿Por qué? Porque habían dos hombres con la presencia de Dios que sabían su responsabilidad y su propósito. Aleluya. Aleluya. Aleluya. Somos llamados a transformar atmósferas. No solo para soportar la atmósfera, sino que para cambiar la atmósfera. Dice la palabra de Dios en el libro de Hechos, capítulo 16. Lo que acabamos de leer al principio. 23 al 26. Después de haberlos azotado mucho, lo echaron en la cárcel, mandando al carcelero que los guardase con seguridad, el cual, recibido este mandato, los metió en el calabozo de más adentro y les aseguró los pies en el cepo. Pero a medianoche, orando, Pablo y Silas cantaban himnos a Dios y los presos los oían. Aleluya. En vez de quejarse, ¿qué es lo que hacían? Oraban. En lugar de maldecir, cantaban himnos. En lugar de contagiarse de amargura, contagiaron a los demás presos de esperanza. Eso es lo que tú y yo tenemos que producir en donde nos estamos moviendo, en los lugares donde nos estamos moviendo. Aleluya. ¿Sabe usted, iglesia, que el cristiano termostato no espera las condiciones perfectas para adorar? Un cristiano termostato no espera las condiciones perfectas para adorar. Adora para que Dios transforme la situación. Aleluya. Diga conmigo: el cristiano termómetro. Ya, pero ahora con fe y con fuerza, ¿ya? El cristiano termómetro espera que Dios cambie su situación para alabar. Pero el cristiano termostato alaba para que Dios cambie la situación. ¿Cuántos dicen amén a eso? Y eso es lo que Dios quiere de ti. No esperes que cambie la situación para empezar a alabar. No esperes que Dios se mueva para comenzar a alabar. Alaba para que Dios se mueva. Alaba para que Dios transforme el ambiente. No esperes que tu hijo cambie para venir a la iglesia y decir gracias, Señor. No, comienza ya a dar gracias a Dios, porque tu hijo, Dios va a transformar su vida. Aleluya. Los cristianos termómetro esperan siempre que Dios se mueva y yo me muevo. Pero el termostato se mueve. Se mueve. Hace lo que tiene que hacer. Está donde tiene que estar. Porque sabe que Dios va a hacer lo que Él perfectamente sabe hacer. Y eso es lo que Dios te está llamando hoy día. Por eso te vuelvo a preguntar, ¿eres termómetro o eres termostato? O hago la pregunta ahora, ¿quieres seguir siendo un termómetro o quieres que Dios te levante y seas ese termostato que a donde esté, a donde va, cambia, transforma los ambientes, la atmósfera con la presencia de Dios? Aleluya, aleluya. Pero ¿saben por qué nos hace o nos cuesta muchas veces ser termostato? Porque a veces nos da vergüenza, iglesia, dar testimonio de Cristo. Y es verdad, muchas veces nos da vergüenza. Y por eso muchas veces preferimos pasar inadvertido, porque nos da vergüenza muchas veces decir que somos cristianos, que creemos en Dios. ¿Y qué es lo que preferimos? Adaptarnos. Adaptarnos. Hoy día es lo fácil adaptarse. ¿Para qué? Para que recibas los likes del mundo, de la gente. Pero no quieres que recibir un like de parte de Dios. Entonces pasamos, preferimos pasar inadvertido. Porque muchas veces nos da vergüenza. Nos da vergüenza hablar de Cristo. Nos da vergüenza decir o hablar de las buenas nuevas. ¿Y qué es lo que hacemos? Nos adaptamos. Y por eso no podemos ser cristianos termostatos. O a veces preferimos agradar más a la gente que agradar a Dios. Y somos cobardes a veces espirituales. A veces somos valientes para otras cosas, pero somos cobardes. Y nos da miedo muchas veces compartir de Cristo. A veces Dios te pone circunstancias, te pone personas, te pone momentos para que solo digas una palabra y esa vida pueda ser bendecida, pueda ser salva. ¿Y qué preferimos? Callarnos. Aleluya. Y preferimos adaptarnos, ¿sí o no? Para congraciarnos con la gente, para recibir la atribución de la gente. Criticamos, pero criticamos para que la gente nos haga like, para recibir la atribución de la gente y no de Dios. Porque somos termómetros. Y hoy día se está usando las plataformas, los medios, todo, y hay mucha gente que dice ser cristiano y se adjudica ser cristiano, pero solamente se anda adaptando. ¿Para qué hablar del pastor Rocha? ¿Sí o no? Un personaje que se adapta para recibir los likes del mundo, pero no para confrontar con amor la verdad. Yo aquí podría predicar un montón de mensajes súper motivacionales de que Cristo te va a bendecir, te va a pura prosperidad, y te puede decir trae 100, Dios te va a dar 1000, y podría tener aquí la gente llena, y te puedo decir un montón de cosas. Pero Dios me mandó a mí a predicar la verdad. Y por eso aquí, en unción fresca, a veces nos toca recibir porotos y a veces nos toca recibir ese lomo. Y hoy día, mira lo que Dios nos está trayendo hoy día. Un mensaje que tal vez no es muy popular, porque Dios te está confrontando y te dice, ¿sabes que tú eres así? Y te hace el escáner. Pasas todo el tiempo adaptándote. Y las circunstancias mueven tu día. Y según lo que te pasa, actúas. Y según lo que te pasas, vives la vida. Y mira lo que te dice hoy día. Si tu vida está siendo dirigida por lo que te está pasando, entonces Cristo no está en tu corazón. Si eres de aquellas personas que estás haciendo cosas para agradar al hombre, para agradar a la mujer, entonces solo eres un cristiano termómetro que se adapta. Pero el día de Dios te dice, yo quiero que tú seas esos cristianos que cambian el ambiente, que a donde van, a donde se relacionan. No que ande con una polera que diga soy cristiano, o con esos textos bíblicos acá que a veces algunos andan, o con títulos de cosas, y en la realidad no cambian nada, son iguales. Esos cristianos que aquí en la iglesia se ven debe ser súper buena gente. Hoy debe ser súper cariñoso en la casa. Pero en la casa nadie quiere estar con él. O eres de esa hermana que viene a la iglesia y puro llora. Y uno dice, hoy la hermana espiritual llegó llorando, llegó sintiendo la presencia de Dios. ¿Qué? Viene llorando porque tiene puros problemas. Viene llorando porque está llena de dramas que no ha podido resolver y vive una vida terrible. Pero Dios te dice hoy día, quiero que tú seas esas personas que cambian el ambiente. Hola, Agustina. Estábamos con Agustina, ¿cuándo fue? El miércoles. Voy a sacarte, perdón, Agustina. No estaba en el libreto, pero te voy a sacar. Estábamos con Agustina el miércoles. Te vi tan contenta, Agustina, de verdad. Que me llamó la atención, Agustina. Te vi tan feliz. Te vi hablando solo bendición. Y una de las cosas, Agustina, que más te presté atención es cuando tú estabas hablando con una amiga, parece, y le decías que tenía que creer en Dios. ¿Cómo fue? A ver si me dice más fuerte alguien, por favor. Claro, y le estaba dando un consejo y la estabas animando y que creyera en Dios, que el único que podía cambiar la situación era Dios. Yo dije, wow, con su amiga, no en una iglesia, no en un contexto espiritual, sino que Agustina dando consejo y palabra de aliento y poniendo a Dios como el único que podía solucionar su problema. ¿Sabe lo que hizo Agustina en ese momento? A pesar de lo que ella está viviendo y con lo que ella está luchando, ella llegó a un lugar y con la presencia de Dios, que cuando ella habló, la presencia de Dios actuó y se movió, comenzó a cambiar la atmósfera de ese lugar. ¿Y tú? ¿Estás cambiando la atmósfera de tu casa? ¿Y tú estás cambiando la atmósfera de la relación con tus hijos, del lugar donde estás, donde estudias, donde trabajas, donde Dios te ha puesto? ¿Estás siendo de influencia que la gente pueda conocer a Cristo a través de ti, de lo maravilloso que es servir a Dios y de lo que todo Dios ha hecho contigo? ¿O nos seguimos adaptando? Vuelvo a hacerte la pregunta, ¿cuántos quieren hoy día levantarse como esos termostatos que digan, yo quiero cambiar la atmósfera de esos lugares donde Dios me lleva y que la presencia de Dios me acompañe en todo momento y en todo lugar?
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estamos creyendo una fantasía, estamos creyendo la realidad de aquel que estuvo muerto pero vive hoy. Él venció a la muerte, Él venció a la muerte. Vamos, dilo una vez más.

La Biblia dice que Él pelea por su pueblo. Él pelea por ti esta noche.

Así es que conmigo, levanta tus ojos y di: Señor, anhelo tu venida gloriosa. No soy como algunos que tienen tu promesa por tardanza y que se desaniman o se desesperan. Yo confío en tu promesa y sé que tú volverás. Vamos, Señor.

Bueno, hoy día quiero compartir una palabra de parte del Señor y quiero que estemos muy atentos porque Dios hoy día nos va a enseñar. Amén. Y hoy día Dios nos va a clasificar en cierto tipo de cristiano. Wow. Pastor, ¿para dónde va esto? Pero antes de comenzar o dentro de esto, bueno, yo tengo acá esto, mira. ¿Alguien sabe lo que es esto? ¿Qué es lo que es? Un termómetro, ¿cierto? Ya, ¿y alguien sabe para qué sirve un termómetro? Para tomar la temperatura, ¿cierto? ¿Hay algo más que hace el termómetro? Usted me dice que es un termómetro y sirve para tomar la temperatura, ¿cierto? Pero yo le hago una pregunta a usted. ¿Sirve para algo más el termómetro o solo para tomar y medir la temperatura? ¿Cierto? Yo creo que gran parte de ustedes tienen uno de estos en sus casas, ¿no? Sobre todo los que tienen niños, ¿no? Nosotros con la pastora tenemos un montón. Pero esto es, como usted dice, de verdad es un termómetro, ¿cierto? Y la única función que cumple un termómetro es identificar la temperatura, ¿cierto? Si está caliente, marca que está el ambiente o el lugar está caliente o frío, pero solo hace eso, ¿amén? O sea, el termómetro, ¿cierto? Marca la temperatura de un ambiente, ¿cierto? El termómetro no cambia la temperatura, ¿no es cierto? No la cambia. Solamente dice si hay frío o hay calor, no la cambia, ¿cierto? Solamente el termómetro cumple la función de reflejar la temperatura que está en un ambiente o en un cuerpo, pero no lo cambia, ¿cierto? Cuando uno va a la urgencia, ¿cierto? Te ponen inmediatamente, ¿cierto? Te ponen ahí para ver cómo está saturando, te ponen acá para medir tu la presión arterial y también te pone el termómetro para ver tu temperatura. Pero el termómetro no hace nada más que eso. No cambia la temperatura. Solamente registra lo que hay. O sea, si hace frío, marca frío. Si hace calor, marca calor. Nada más. O sea, podemos decir entonces que el termómetro se adapta a las condiciones que lo rodea. ¿Sí o no? Se adapta. Si hace frío, se adapta al frío. Si hace calor, se adapta al calor. Nada más. Eso es lo que hace un termómetro. ¿Ya? Ahora quiero hacer una pregunta. Voy a guardar el termómetro porque esto sirve. Sobre todo cuando empiezan, y es que después cuando empieza, el Amparo dice, no, es que tengo fiebre para no ir al colegio. Se lo tengo este en el velador. Ya, ahora pregunta. Mira, tengo esto acá. Que es un aparato medio raro, no sé si lo alcanzan a ver. Que tiene aquí una cosita como de cobre aquí. Y tiene esto acá, que tiene como algo que regula acá. Este también. ¿Alguien sabe lo que es esto? Un reloj, dicen por allá. ¿Alguien sabe lo que ando trayendo aquí en mi mano? A ver, los técnicos. Ya, específicamente, esto que tengo acá lo saqué de un termoeléctrico y esto es un termostato. Por eso hoy día la pastora se bañó con agua fría. Bueno, este era de uno que ya estaba, que no sé por qué lo guardé. Pero esto que está acá es un termostato. Entonces, ¿alguien sabe? Aquí yo sé que algunos saben. ¿Alguien sabe para qué sirve un termostato? Para regular. O sea, a diferencia del termómetro, el termostato, ¿cierto?, siente lo que pasa en el ambiente, pero no solamente ve o siente lo que pasa en el ambiente, sino que el termostato tiene la función de regular. O sea, cuando hace mucho calor, el termostato se activa y baja la temperatura. Viceversa, si hace mucho frío, el termostato se activa y sube la temperatura para que se regule. O sea, el termostato
transforma, cambia el ambiente. Entonces tengo dos cosas. Una es el termómetro que se adapta, pero no cambia nada, se acomoda, solamente indica lo que está pasando, pero no cambia nada, no transforma nada, no hace nada, sino que simplemente dice, ay, hace calor, ay, hace frío. Yo hablando como termómetro. Pero el termostato lo que hace es, siente lo que pasa, experimenta lo que pasa, pero ahí empieza a transformar el ambiente. Lo empieza a cambiar el ambiente. Entonces, cuando yo estaba viendo esto y buscando esto entre los cachureos de la casa, dije, wow, en la iglesia entonces hay hermanos termómetros y hermanos termostato. Algunos dicen, yo sabía que hoy día no tenía que venir. Entonces hoy día vamos a ver cuán termostato soy o cuán termómetro soy como cristiano. Y para eso quiero invitarles a un pasaje de la Biblia que habla de dos hombres que supieron ser termostato en una condición adversa. Les voy a invitar que vamos entonces al libro de Hechos, capítulo 16. Hechos 16. Entonces hoy día, si podemos ponerle un título a esto, podemos decir, ¿somos termómetro o somos termostato? Qué ingenioso el título, ¿no? Vamos, Hechos 16, vamos a leer del 23 al 26. Hechos capítulo 23, perdón, capítulo 16, versículo 23 al 26. Amén. Hechos 16, amén. Bueno, le voy a dar lectura en el nombre poderoso de Jesús. Dice así: después de haberles azotado mucho, los echaron en la cárcel, mandando al carcelero que los guardase con seguridad, el cual, recibido este mandato, los metió en el calabozo de más adentro y las aseguró los pies en el cepo. Pero a medianoche, orando, Pablo y Silas cantaban himnos a Dios y los presos los oían. Entonces sobrevino de repente un gran terremoto, de tal manera que los cimientos de la cárcel se sacudían, y al instante se abrieron todas las puertas y las cadenas de todos se soltaron. Amén. ¿Cuánto han leído este pasaje de la Escritura? Aquí hablamos entonces de dos hombres, Pablo y Silas. Dos hombres que estaban en una condición difícil. Porque si tú te pones a leer esta parte de la Biblia, dice que primero lo azotaron, le pegaron, lo maltrataron, y así todo maltratado, golpeado, tal vez sin haber comido nada, sin haber bebido agua, nada, en las peores condiciones que un ser humano podía haber estado, fueron puestos en un calabozo, pero el calabozo que estaba más adentro. O sea, el calabozo más sucio, más hediondo, más oscuro. Entonces dice que además le encargaron al carcelero que tenía que cuidarlo y tener sumo cuidado de ello. Entonces, ¿qué es lo que hizo el carcelero? Además de estar al final,
dice que los puso sus pies en cepo. Yo no sé si tienen ahí la imagen, por favor. Así estaban, mira, ¿alcanzan a ver o no? Todo golpeado, maltratados, Pablo y Silas, y con los pies además ahí puestos en el cepo. Así estaban, en un lugar que no tenía ninguna característica bonita, en un lugar hediondo, oscuro, frío. O sea, imagínate a ti cuando te pasan cosas que tal vez no tienen ninguna relevancia o no tienen ninguna asimilación con lo que vivieron estos hombres, y a veces nos enojamos y nos airamos tan rápidamente por cosas que tal vez son tan pasajeras y que tal vez no tienen ningún sentido. Cosas que van a pasar. Una emoción que pasa. Pero a veces ese estado como que nos echa a perder todo el día. O sea, despertaste enojada porque tuviste tal vez un mal sueño y anduviste todo el día enojado. Todo el día enojada. Y producto de ese enojo, todos los de tu casa anduvieron enojados. ¿Sí o no? Porque cuando tú andas enojada, cuando tú andas enojado, tus hijos adquieren ese estado de ánimo. Y así como cuando tú andas con la lesera, tus hijos también andan con la lesera. Entonces después tú miras a tus hijos y dices, yo no sé por qué este cabro anda así. Y tu hijo te mira. Ay, Dios mío. Aleluya. Entonces cuando yo veía esto del termómetro y cuando yo veía esto del termostato, y yo decía, wow, hay tanta gente que va a la iglesia y que a veces lleva años en la iglesia, pero sigue siendo termómetro. ¿Y qué mejor que hablar de estos dos hombres? Hombres que buscaban a Dios, creían en Dios, no estaban ahí porque habían cometido un delito, sino que estaban ahí de forma injusta. Pablo y Silas estaban ahí, habían sido azotados, humillados, encerrados en un calabozo de una manera injusta, puesto en el lugar más feo, más horrible, injustamente. Aleluya. ¿Qué es lo que había en ese lugar donde ellos estaban? En ese lugar había dolor, había suciedad, había oscuridad, no había nada bueno. No era un lugar de esperanza. No era un lugar para soñar algo bonito. Era un lugar oscuro, sucio. Era un lugar donde no había fe, tal vez. Un lugar donde la gente tal vez estaba esperando morir. Un lugar que tenía un olor que tal vez penetraba. Y ahí estaban estos dos hombres, Pablo y Sila. Yo creo que cualquier persona en una situación como esa hubiera reaccionado tal vez con queja, con amargura, con desánimo. ¿Qué es lo que muchas veces nos pasa a nosotros? Cuando recibimos una mala noticia, cuando las cosas no se dan, cuando el resultado no es el que estás esperando, cuando las condiciones no están como tú quieres, cuando sufres decepciones, cuando tienes que pasar por la amargura, por la tristeza, cuando te pegan las puñaladas por la espalda, cuando te enteras que están hablando de ti, cuando sabes que hay cosas que no andan bien, inmediatamente viene a nuestra vida la amargura, la queja, el dolor. ¡Aleluya! Pero Pablo y Silas no reflejaron el ambiente de la cárcel. Ellos cambiaron el ambiente de la cárcel. Ellos no se acomodaron a la situación. Ellos no empezaron a lastimarse, a sentirse lo peor de la vida. Ellos no empezaron a sentirse como que ya no valían nada. O tal vez es el sentimiento de culpa diciendo, ah, algo hice mal, por eso estoy acá. No.
no se quejaron, no reclamaron. Imagínense, estaban en el peor lugar que un ser humano podía estar. No tenían ninguna comodidad. A veces tú tienes todo e igual te quejas. A veces en tu casa hay alimento, no te falta nada, vas al refrigerador, tienes para poder echarle algo el pan, tienes, y vas a tu closet o al walk-in closet y tienes para ponerte, tienes zapatos, tienes ropa. Bueno, la mujer nunca tiene nada, así que siempre falta. El hombre dice, sí. Pero tenemos o no. Pero a pesar que tenemos, y que a pesar de las dificultades de la vida, y a pesar de las situaciones complejas que has tenido que vivir, estás en pie. Estás en pie. Has pasado situaciones complejas, difíciles. Has estado ahí entre las cuerdas, pero sigues en pie. Y a pesar de eso, muchas veces nuestra vida es una vida de quejarnos, llena de dolor y de tristeza. Ay, pastor, la cruz que tengo que cargar, y puro drama. Estás como para escribir libretos de teleserie. Siendo que Dios nos ha llamado a ti y a mí para que en medio de la tormenta levantemos nuestras manos y declaremos en el nombre de Jesús que el Dios Todopoderoso está con nosotros. Tú y yo no estamos exentos de situaciones difíciles. Ninguno de nosotros estamos inmunes a enfermedades, a tristezas, a pérdidas, a dolor. Pero en medio de todo, Dios está ahí. Él no sale de la escena. Pablo y Silas estaban en el peor lugar que un ser humano podía estar. Y además, después de haberlo azotado, después de haberlo humillado, después de haberle dicho cuánta cosa, sin comer, sin tomar agua, los ponen en el calabozo más hediondo, más oscuro, más al fondo, y además los amarran ahí con los pies. Cero posibilidad, ninguna esperanza. Pero esos hombres no se adaptaron al ambiente, esos hombres no se adaptaron a las circunstancias, sino que ellos fueron capaces de transformar el ambiente de ese lugar. Aleluya. No es porque lo estaban pasando bien, no es porque todo estaba resuelto, no, estaban en medio de una situación difícil. Entonces un día yo vengo acá a la iglesia y te pregunto, y le pregunto a la iglesia, y también me pregunto yo, ¿cuán termómetro soy o cuán termostato soy como cristiano? Porque todos hombres me enseñan a mí la importancia de ser un termostato, de cambiar el ambiente. Aleluya. Le puedes preguntar a la persona que está cerca tuya sin temor, sin miedo, pregúntale, oye, ¿tú eres termostato o eres termómetro? Dile. Dile ahora ya, pero di la verdad, po. Dile, no nos veamos la suerte entre gitanos. Ah, no, aquí ven aquí. Miren, el cristiano termómetro, presta atención, el cristiano termómetro se deja influenciar por el entorno. Diga conmigo, el cristiano termómetro se deja influenciar por el entorno. Mira lo que dice en Santiago 1:8. Santiago 1:8 dice, el hombre, mire, escucha, el hombre de doble ánimo es inconstante en todos sus caminos. ¿Vieron lo que dice? No lo digo yo, lo dice la palabra de Dios. El hombre de doble ánimo en todo es inconstante, nada termina, deja las cosas siempre a medias.
Un hombre o una mujer de doble ánimo nunca termina lo que comienza. Es de esas personas que dicen, oye, este hermano tira para bueno y después no pasó nada. ¿Sí o no? Yo en la iglesia he visto a varios así. Uno dice, no, o decir, no, este matrimonio, oh, yo lo veo para. Y después, ¿por qué? Porque somos cristianos termómetros que nos vamos adaptando al entorno, nos vamos adaptando a la circunstancia. ¿Saben ustedes que un hermano o un cristiano termómetro son personas que cambian sus prioridades, cambian sus principios, cambian sus valores dependiendo del ambiente en el cual se encuentran y dependiendo de las personas con las cuales se relacionan? Entonces hoy día nos encontramos en las iglesias con cristianos que se adaptan al ambiente, cambian muchas veces sus prioridades, cambian sus valores, cambian sus principios según el ambiente en los cuales se mueven o también según las personas con las cuales se relacionan. ¿Cuántos de ustedes han conocido personas que han cambiado? ¿Y cuántos de ustedes han dicho esta frase? No, que si después que empezó a juntarse con ese, cambió. No, si yo tengo, yo sé que ustedes son así. ¿Pero cuántos han dicho eso? No, si después, no. No, y algunos dicen, no, pastor, yo voy a orar por el pastor porque esas personas con las cuales se está rodeando, no, no veo nada bueno ahí. Entonces nos encontramos en la iglesia con esa gente termómetro, esa gente que se va adaptando, que muchas veces cambia su manera de ser, cambia su manera de pensar, cambia su manera de vivir, cambia su manera de relacionarse. Son gente que va a la iglesia, canta igual que tú, se sienta ahí al lado tuyo, ojo con quién está al lado tuyo, pero son personas que se van adaptando. Aleluya. Por eso dice la Biblia que son personas inconstantes.

Son esas personas que cuando están enojados a alguien en la casa, también me enojo. Pero no contribuyen a solucionarlo. Son esas personas que dicen, ah, estoy haciendo show, yo también voy a hacer show. Y todos hacemos show en la casa. Pero nadie atribuye algo así como decir, no, esto hay que cambiar. No, se adapta. Si está enojado, yo también me enojo. Son personas que les gusta andar chismeando y se junta con los chismosos, po. Porque como dice ahí, dime con quién andas. Es que es verdad que uno se junta con las personas que se parecen, po. Entonces, se adaptan. Llega a un lugar y están todos hablando mal y te metí y empezaste. Porque eres termómetro. Porque somos termómetro. Y están en esas conversaciones y con el hecho que te pregunten, ¿y tú qué opinas? No, sí, ya ahí caíste. No, yo sabía, no. ¿Por qué? Porque nos vamos adaptando. Nos vamos adaptando. Esos son cristianos termómetros. Cristianos que se juntan con personas frías y se enfrían también espiritualmente y después ya empieza todo mal porque empiezan a ver todo mal en la iglesia. Entonces, hoy día Dios nos está haciendo este llamado, mira. En la iglesia tenemos gente que son termómetro. Y cuando hablo de la iglesia en general, porque aquí no quiero mirar a nadie. ¿Sabe lo que pasa con el cristiano termómetro? Un cristiano termómetro no tiene identidad, porque se adapta a todo. Se adapta al entorno al que está y se olvida que hemos sido llamados a hacer diferencia en el mundo. Dice en Romanos 12:2, que un texto que usted lo conoce bastante, Romanos 12:2, no os conforméis a este siglo, sino transformados por medio de la renovación de vuestro entendimiento, para que comprobéis cuál sea la buena voluntad de Dios, agradable y perfecta. ¿Qué es lo que dice en Romanos? No te conformes. Pero miren, Romanos 12:2, pero la versión Nueva Biblia Viva dice, se lo voy a leer el mismo, Romanos 12:2, pero en otra traducción, la Nueva Biblia Viva dice, no se amoldeen a su conducta y forma de pensar. Así aprenderán lo que Dios quiere, lo que es bueno, agradable y perfecto. Mira, no se amoldeen a la conducta del mundo. Al contrario, sean personas diferentes en cuanto a su conducta y forma de pensar. Y así vamos a aprender cuál es la buena, agradable voluntad de Dios. Aleluya. Ese es el hermano o la hermana termómetro. Se adapta. Se adapta. Es por eso que a su hermano a veces los ves con una cara que no quiere ni saludarlos. Y a veces vienen y te abrazan con tanto amor. Se dice, ¿qué pasó? Porque se amoldean a la circunstancia. Son personas que se amoldean a los momentos, a las circunstancias. Son como el termómetro. Solamente dicen, está pasando esto. Pero nada más. No provocan cambio, no hacen nada, solamente se adaptan, se amoldean. Y Dios no te llamó para eso. Aleluya. Yo lo miro a usted, hermano mío, y tienen una cara de termómetro alguno acá.

0: No, aquí no hay termómetro. Pero Dios nos está diciendo eso. Pero ahora, hermanos, ¿cuáles son los cristianos termostatos? Aleluya. Diga conmigo esto. Hoy Dios me está llamando a comprender algo muy importante. Y es esto: si el ambiente decide cómo vivo, entonces no está gobernando Cristo en mi corazón. Mira, si el ambiente está decidiendo cómo vives el día, entonces Cristo no está gobernando tu corazón. Es el ambiente el que está haciendo que tú reacciones y actúes de cierta manera. Son las condiciones. Tú te adaptas nomás a la condición. Hoy día estoy triste, todos tristes. Hoy día estoy contento, todos contentos. Hoy día desperté nervioso, todos nerviosos. Entonces, si el ambiente está decidiendo cómo estás viviendo tu vida, entonces Cristo no está gobernando tu corazón. Si una cosa pequeña te altera completamente el día, si una situación insignificante te altera completamente el día, si algo pasajero te cambia todo el día, es porque Cristo no está gobernando tu corazón. Ay, pastor, entonces soy termómetro. Porque ¿quiénes son termostato? Pregunta, ¿cuántos de los que están acá quieren ser cristianos termostato? Gracias por los cuatro. Hermano, si puedes cambiar. Voy a preguntar otra vez. ¿Cuántos quieren ser cristianos termostato? Ya por ahí. ¿Sabes por qué? Porque el cristiano termostato transforma el ambiente. Mira, el termómetro se adapta al ambiente y vive según el ambiente, pero el termostato cambia, transforma el ambiente. Y Dios te ha llamado a ti para transformar el ambiente. Dios te ha llamado a ti a donde Dios te pone, a los lugares donde tú vayas, a los lugares que visites y en tu propia casa. Dios te ha llamado a transformar ese ambiente. Dios te ha llamado a cambiar la historia de tu casa, la historia de tu familia. Aleluya. Dice la palabra del Señor en el libro de Mateo 5, capítulo 5, Mateo 5. Del 13 al 16. Mateo 5, 13 al 16. Dice así: vosotros sois la sal de la tierra, pero si la sal se desvaneciere, ¿con qué será salada? No sirve más para nada, sino para ser echada fuera y pisoteada por los hombres. Vosotros sois la luz del mundo. Una ciudad sentada sobre un monte no se puede esconder, ni se enciende una luz y se pone debajo del almud, de una caja, de algo así que lo esconda, sino sobre el candelero, y alumbra a todos los que están en casa. Así alumbre vuestra luz delante de los hombres, para que sean vuestras buenas obras y glorifique a nuestro Padre que está en los cielos. Aleluya. Mira lo que dice la palabra del Señor. Él nos dejó en este mundo no para acostumbrarnos a vivir en la oscuridad, sino para hacer luz. ¿Puedes ir conmigo esto? Diga conmigo: Dios no me tiene en este mundo para acostumbrarme a vivir en la oscuridad, sino para hacer luz. No te acostumbres a la oscuridad, iglesia. No, no, cuando te digo no te acostumbres a la oscuridad, te estoy diciendo no te acostumbres a las cosas malas. No te acostumbres al tiempo malo. Dice la Biblia que pasaréis por aflicción. Dice la palabra de Dios que pasaremos por un momento, pero después viene el día bueno. Pero lamentablemente hay muchos cristianos que se acostumbran a vivir solo en el tiempo malo, solo en el tiempo de oscuridad. Y viven un evangelio tan derrotado, tan difícil, complicado, que no dan ganas de seguir ese evangelio. Hay iglesias, hermanos, que viven un evangelio tan apagado, tan así como que no dan ganas. Yo quiero que tú disfrutes. Yo quiero que tú lo pases bien. Yo quiero que tú disfrutes cada momento que Dios te entrega. Que disfrutes ese pancito con mantequilla calentito, pero también que disfrutes ese pan con manjar, con queso, con mermelada, con jamón. Quiero que disfrutes lo que Dios va poniendo en tus manos. No quiero verte como un cristiano que se acostumbra a la oscuridad, porque Dios te ha llamado para hacer luz en medio de la oscuridad. Yo no quiero que te acostumbres a vivir un evangelio derrotado, así como tú, todo sufrido. ¡Ey! ¡Ey! ¡No quiero eso! Quiero que tú te levantes en el nombre poderoso de Jesús y diga: yo soy un hijo de Dios, yo soy una hija de Dios, tengo bendiciones que Dios ha prometido a mi vida. Y tal vez si hoy día no la puedo ver una realidad, es porque Dios está diseñando algo mucho mejor. Pero que lo que está haciendo Dios bueno, es bueno. Pero no te acostumbres a vivir en la oscuridad. Yo sé que has pasado temporadas malas y re malas, pero no te acostumbres a vivir en la oscuridad, porque Dios no te ha llamado para que estés todo el tiempo caminando en la oscuridad. Dios te ha llamado para que seas luz en medio de este mundo, que puedas alumbrar. Todos pasamos por momentos difíciles, todos. Y cuando digo todos, es porque yo también he pasado por momentos muy difíciles. Pero en medio de esos momentos difíciles, donde no sabía dónde podía venir una salida, Dios se encargó de demostrarme su poder y su gloria. Los hermanos termostatos entienden que son llamados para transformar el ambiente. Aleluya. Son hombres y mujeres que entienden su propósito. Entienden para qué fueron creados. Aleluya. Diga conmigo eso: en el nombre de Jesús, Dios me está llamando para transformar la atmósfera donde llego con la presencia del Señor. Amén. A eso estás llamado, a transformar el ambiente, que cuando tú llegues a un lugar, ese ambiente sea cambiado. ¿Por qué? Porque está contigo la presencia de Dios. A eso Dios te llamó. Que cuando llegas a una casa y en esa casa está patas para arriba, todo enojado, llegues a ese lugar, la presencia de Dios te acompaña y el ambiente de ese lugar es cambiado y transformado. Que después te digan: no quiero que te vayas, quédate aquí. Eso es lo que Dios quiere de ti. Que a donde tú vayas, ese lugar sea transformado. Donde tú estudias, donde tú trabajas, en lo que tú estás haciendo, en esos lugares donde tú estás trabajando, que cuando tú vayas a un lugar o la gente llegue a donde tú estés ahí, puedas sentir algo diferente. Porque Dios te llamó a ser luz y Dios te llamó a ser sal de esta tierra. ¿Qué es lo que provoca la sal? La sal provoca sed. ¿O no? Cuando te comes un paquete de papas fritas, esas papas fritas así con olor a aceite, inmediatamente, ¿por qué tienes que tomar algo? Porque la sal que tiene la papa frita te provoca sed. Y cuando Dios dice que tú y yo somos la sal de la tierra, es porque tú, con tu actitud, con tu manera de ser, que a donde tú vayas la presencia de Dios te acompaña, estás provocando sed en la gente. Y cuando la gente tenga sed, va a querer venir a beber del agua de vida eterna que se llama Jesús. Pero la sed la tienes que provocar tú. Tú eres sal. Tú tienes que provocar sed. Cuando tú llegues a un lugar, ese lugar tiene que ser cambiado. Imagínense, Pablo y Silas, ellos estaban en ese lugar. ¿Y qué es lo que hicieron ellos? No se adaptaron al lugar. ¿Y qué comenzaron a hacer? Empezaron a alabar. No se quejaron, no reclamaron, no dijeron nada. Empezaron a alabar, a glorificar al Señor, a levantar sus manos. ¿Y qué provocó? Que el ambiente de ese lugar fue lleno de esperanza. Imagínense los demás presos que estaban ahí, sin ninguna esperanza, sin ninguna fe. Llegaron buenas nuevas a ese lugar. Llegaron buenas noticias a ese lugar. El ambiente fue cambiado. Ese lugar oscuro, triste, de dolor, de tristeza, de amargura, cambió completamente. ¿Por qué? Porque habían dos hombres con la presencia de Dios que sabían su responsabilidad y su propósito. Aleluya. Aleluya. Aleluya. Somos llamados a transformar atmósferas. No solo para soportar la atmósfera, sino que para cambiar la atmósfera. Dice la palabra de Dios en el libro de Hechos, capítulo 16. Lo que acabamos de leer al principio. 23 al 26, después de haberlos azotado mucho, lo echaron en la cárcel, mandando al carcelero que los guardase con seguridad, el cual, recibido este mandato, los metió en el calabozo de más adentro y les aseguró los pies en el cepo. Pero a medianoche, orando, Pablo y Silas cantaban himnos a Dios y los presos los oían. Aleluya. En vez de quejarse, ¿qué es lo que hacían? Oraban. En lugar de maldecir, cantaban himnos. En lugar de contagiarse de amargura, contagiaron a los demás presos de esperanza. Eso es lo que tú y yo tenemos que producir en donde nos estamos moviendo, en los lugares donde nos estamos moviendo. Aleluya. ¿Sabe usted, iglesia, que el cristiano termostato no espera las condiciones perfectas para adorar? Un cristiano termostato no espera las condiciones perfectas para adorar. Adora para que Dios transforme la situación. Aleluya. Diga conmigo: el cristiano termómetro. Ya, pero ahora con fe y con fuerza, ¿ya? El cristiano termómetro espera que Dios cambie su situación para alabar. Pero el cristiano termostato alaba para que Dios cambie la situación. ¿Cuántos dicen amén a eso? Y eso es lo que Dios quiere de ti. No esperes que cambie la situación para empezar a alabar. No esperes que Dios se mueva para comenzar a alabar. Alaba para que Dios se mueva. Alaba para que Dios transforme el ambiente. No esperes que tu hijo cambie para venir a la iglesia y decir gracias, Señor. No, comienza ya a dar gracias a Dios, porque tu hijo, Dios va a transformar su vida. Aleluya. Los cristianos termómetro esperan siempre que Dios se mueva y yo me muevo. Pero el termostato se mueve. Se mueve. Hace lo que tiene que hacer. Está donde tiene que estar. Porque sabe que Dios va a hacer lo que Él perfectamente sabe hacer. Y eso es lo que Dios te está llamando hoy día. Por eso te vuelvo a preguntar: ¿eres termómetro o eres termostato? O hago la pregunta ahora, ¿quieres seguir siendo un termómetro o quieres que Dios te levante y seas ese termostato que a donde esté, a donde va, cambia, transforma los ambientes, la atmósfera con la presencia de Dios? Aleluya, aleluya. Pero ¿saben por qué nos hace o nos cuesta muchas veces ser termostato? Porque a veces nos da vergüenza, iglesia, dar testimonio de Cristo. Y es verdad, muchas veces nos da vergüenza. Y por eso muchas veces preferimos pasar inadvertido, porque nos da vergüenza muchas veces decir que somos cristianos, que creemos en Dios. ¿Y qué es lo que preferimos? Adaptarnos. Adaptarnos. Hoy día es lo fácil adaptarse. ¿Para qué? Para que recibas los likes del mundo, de la gente. Pero no quieres que recibir un like de parte de Dios. Entonces pasamos, preferimos pasar inadvertido, porque muchas veces nos da vergüenza. Nos da vergüenza hablar de Cristo. Nos da vergüenza decir o hablar de las buenas nuevas. ¿Y qué es lo que hacemos? Nos adaptamos. Y por eso no podemos ser cristianos termostatos. O a veces preferimos agradar más a la gente que agradar a Dios. Y somos cobardes a veces espirituales. A veces somos valientes para otras cosas, pero somos cobardes. Y nos da miedo muchas veces compartir de Cristo. A veces Dios te pone circunstancias, te pone personas, te pone momentos para que solo digas una palabra y esa vida pueda ser bendecida, pueda ser salva. ¿Y qué preferimos? Callarnos. Aleluya. Y preferimos adaptarnos, ¿sí o no? Para congraciarnos con la gente, para recibir la atribución de la gente. Criticamos, pero criticamos para que la gente nos haga like, para recibir la atribución de la gente y no de Dios. Porque somos termómetros. Y hoy día se está usando las plataformas, los medios, todo. Y hay mucha gente que dice ser cristiano y se adjudica ser cristiano, pero solamente se anda adaptando. ¿Para qué hablar del pastor Rocha? ¿Sí o no? Un personaje que se adapta para recibir los likes del mundo, pero no para confrontar con amor la verdad. Yo aquí podría predicar un montón de mensajes súper motivacionales de que Cristo te va a bendecir, te va a pura prosperidad, y te puede decir trae 100, Dios te va a dar 1000, y podría tener aquí la gente llena, y te puedo decir un montón de cosas. Pero Dios me mandó a mí a predicar la verdad. Y por eso aquí, en unción fresca, a veces nos toca recibir porotos y a veces nos toca recibir ese lomo. Y hoy día, mira lo que Dios nos está trayendo hoy día. Un mensaje que tal vez no es muy popular, porque Dios te está confrontando y te dice, ¿sabes que tú eres así? Y te hace el escáner. Pasas todo el tiempo adaptándote. Y las circunstancias mueven tu día. Y según lo que te pasa, actúas. Y según lo que te pasas, vives la vida. Y mira lo que te dice hoy día. Si tu vida está siendo dirigida por lo que te está pasando, entonces Cristo no está en tu corazón. Si eres de aquellas personas que estás haciendo cosas para agradar al hombre, para agradar a la mujer, entonces solo eres un cristiano termómetro que se adapta. Pero el día Dios te dice, yo quiero que tú seas esos cristianos que cambian el ambiente, que a donde van, a donde se relacionan. No que ande con una polera que diga soy cristiano, o con esos textos bíblicos acá que a veces algunos andan, o con títulos de cosas, y en la realidad no cambian nada, son iguales. Esos cristianos que aquí en la iglesia se ven debe ser súper buena gente. Hoy debe ser súper cariñoso en la casa. Pero en la casa nadie quiere estar con él. O eres de esa hermana que viene a la iglesia y puro llora. Y uno dice, hoy la hermana espiritual llegó llorando, llegó sintiendo la presencia de Dios. ¿Qué? Viene llorando porque tiene puros problemas. Viene llorando porque está llena de dramas que no ha podido resolver y vive una vida terrible. Pero Dios te dice hoy día, quiero que tú seas esas personas que cambian el ambiente. Hola, Agustina. Estábamos con Agustina, ¿cuándo fue? El miércoles. Voy a sacarte, perdón, Agustina. No estaba en el libreto, pero te voy a sacar. Estábamos con Agustina el miércoles. Te vi tan contenta, Agustina, de verdad. Que me llamó la atención, Agustina. Te vi tan feliz. Te vi hablando solo bendición. Y una de las cosas, Agustina, que más te presté atención es cuando tú estabas hablando con una amiga, parece, y le decías que tenía que creer en Dios. ¿Cómo fue? A ver si me dice más fuerte alguien, por favor. Claro, y le estaba dando un consejo y la estabas animando y que creyera en Dios, que el único que podía cambiar la situación era Dios. Yo dije, wow, con su amiga, no en una iglesia, no en un contexto espiritual, sino que Agustina dando consejo y palabra de aliento y poniendo a Dios como el único que podía solucionar su problema. ¿Sabe lo que hizo Agustina en ese momento? A pesar de lo que ella está viviendo y con lo que ella está luchando, ella llegó a un lugar y con la presencia de Dios, que cuando ella habló, la presencia de Dios actuó y se movió, comenzó a cambiar la atmósfera de ese lugar. ¿Y tú? ¿Estás cambiando la atmósfera de tu casa? ¿Y tú estás cambiando la atmósfera de la relación con tus hijos, del lugar donde estás, donde estudias, donde trabajas, donde Dios te ha puesto? ¿Estás siendo de influencia que la gente pueda conocer a Cristo a través de ti, de lo maravilloso que es servir a Dios y de lo que todo Dios ha hecho contigo? ¿O nos seguimos adaptando? Vuelvo a hacerte la pregunta, ¿cuántos quieren hoy día levantarse como esos termostatos que digan, yo quiero cambiar la atmósfera de esos lugares donde Dios me lleva y que la presencia de Dios me acompañe en todo momento y en todo lugar?
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